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0: Como cada viernes emitiendo en directo en los estudios de Ripollet Radio, también sabéis que podéis escucharnos en las emisoras amigas Radio Santa Perpetua, Radio Parés del Vallés, Radio Entorba de Cantabria y Más Palomas, ahora Radio de Gran Canaria. También podéis hacerlo en las redes sociales de la emisora o de Ripollet Rock. Y tenemos hoy el equipo del programa de momento compuesto por Marta Mimón, el control de sonido, Jesús Garrido y Paco González aquí a los micros. ¿Qué tal, Jesús?
1: Buenas noches. Hola, buenas y calurosas noches.
0: Hemos vuelto con los calores.
1: Sí, sí. No,
0: pero
1: no,
0: hoy, esto, afortunadamente, tenemos el aire acondicionado.
1: Eso está
0: que,
1: bien.
0: Que funciona.
1: No moriremos.
0: Porque el último día, el último viernes de calor, que fue hace tres semanas.
1: Un infierno
0: casi,
1: de verdad.
0: Lo pasamos mal, la verdad. Bueno, pues ya sabéis que durante el programa son dos horas en las que tendremos Heavy Nacional, agenda de conciertos internacional, entrevista hoy con los chicos de Picaya, que además han sido muy previsores y los tenemos ya por aquí. Y la última sección del programa cerraremos siempre con el amigo Osuna y Fábrica de Ruido y esos sonidos más extremos. Sabéis que podéis contactar con nosotros a través de un número de teléfono que es el 935942164 o a través del correo electrónico que utilizamos más, que es el de La Olla, que como cada viernes decimos, laolla-fanzine@hotmail.com. Bueno, pues hechas las presentaciones, nos vamos ya con la primera sección, la de Nacional, y lo hacemos con una banda que hoy mismo están en el festival del Z-Live de Zamora. Se trata de los madrileños Equirian, un grupo que hace así una especie de folk metal en castellano. Se formaron en 2013 y llevan ya tres discos de estudio y un directo que sacaron el año pasado, donde tenían un rollo más sinfónico en un directo que hicieron y lo sacaron como LP oficial. Como digo, hoy mismo estarán, creo que es el grupo que cierra hoy los conciertos del Z-Live. Pero además es un grupo que también estarán en Leyendas del Rock el próximo 6 de agosto. Así que vamos a escuchar una canción de Equirian de su último disco. De momento el último es el directo, pero el último en estudio es Cuentos junto a la hoguera. Y la canción que escuchamos, Volverte a soñar.

0: Bueno, Jesús, ¿qué te han parecido los Equirian estos? Ya sé que no es tu estilo, pero...
1: No es lo que más me gusta, pero... Bueno, no suenan mal.
0: No suenan mal, la verdad.
1: También.
0: Bueno, antes de continuar con la siguiente banda, la semana pasada hablábamos de los conciertos que había. El sábado había bastantes conciertos por Barcelona. Y uno de ellos era la final del Metal Battle Spain con...
1: De la que hemos hablado aquí bastantes veces, la verdad.
0: Con la actuación de invitados de los Legion DC, uh-huh. Los Legion después DC. De Cristo. Y,
1: curioso.
0: Y había dos bandas de cada una de las semifinales que se habían hecho por toda España. Y al final los ganadores han sido los Rise of the Shadows, una banda de la población de Medina del Campo, de Valladolid. Y que hacen un death metal así melódico, parece que está gustando bastante. No son un grupo muy veterano, puesto que se formaron en 2019, así que próximamente...
1: Ese
0: grupo que irá al Wacken los pondremos próximamente.
1: También estaban las races por ahí, ¿no? No sabemos cómo ha quedado la cosa, ¿no?
0: No,
1: ¿qué tal les ha ido?
0: No ganaron.
1: Una clasificación, ¿no?
0: Pero se comieron el escenario, eso sí, que me lo han comentado.
1: Sí.
0: Así que seguimos, nos vamos hasta Donosti, a una población que no sé si la conoces, que se llama Lasarte.
1: Bueno.
0: Es una población de allí, de Euskadi, de la parte de Donosti. Y ahí encontramos una banda de hard rock melódico, poco conocida en el resto de la península, porque la verdad es que, aparte de allí que se han ido moviendo y han ido haciendo cosillas, pues por aquí no teníamos mucho conocimiento de ellos. Y los hemos descubierto esta semana porque había un festivalillo que se hace por allí, por su tierra, y donde van a tocar para celebrar un aniversario desde que se formaron... desde que hicieron más bien la primera parada, porque ellos estuvieron funcionando del 91 al 95 y en el 96 hicieron un parón hasta 2011, que fue cuando volvieron otra vez. Y van ahí a tirones. Sí, la verdad es que sí. De momento han sacado 3 discos, el último de ellos en 2022, y la formación actualmente es un trío con Javier García a la voz y a la guitarra. En el disco también es el que mete los teclados, Alberto Benito a la batería y Gonzalo Sánchez al bajo. Y pues de ese último disco titulado Future escuchamos la canción Must Be a Shame.

0: Justo bueno, iba a preguntar ahora, ¿eh?
1: Hoy nuestro vinilo fondo nos llega desde Canadá y con unos cuantos añitos encima. Desde 1991, los April Wine, una banda canadiense reputada en aquella época, pero que tampoco aquí en Europa funcionaron mucho porque era un grupo que no hacía conciertos por aquí apenas en Europa. De hecho, el grupo existe todavía, dentro de que han tenido varios parones. Siempre han sido dos los líderes de la banda, el Brian Greenway, que es el guitarrista y que actualmente es también cantante de la banda, y el Miles Goulding. Este era el cantante, y digo era porque han estado juntos prácticamente toda la vida los dos, pero tuvo una serie de problemas allá por 2012 con temas de salud. Bueno, las malas lenguas decían que había tenido demasiados excesos, y en 2022, aún así él siguió con la banda, pero en 2022 anunció que dejaba el grupo porque ya estaba peor de salud y que ya no podía continuar. Y mientras buscaban otro cantante, pues al final, de momento, los conciertos que tenían los iba cantando el Brian Greenway, el guitarrista, que al final, pues es lo que han hecho, les pareció bien como sonaba como cantante y ahí siguió. Y desgraciadamente Miles Goulding, parece que fue el año pasado, en 2024, la enfermedad ya no le dejó avanzar.
0: Ya no pudo más.
1: Y aunque no se hizo oficial de que murió, parece ser que fue un cáncer a última hora que no pudo salvarlo. Pero es un grupo que yo siempre he tenido, de hecho tengo varios vinilos en casa de esta banda. Es de esos grupos que conoce poca gente, pero que a mí siempre me han gustado, dentro de ese rollo añejo que ellos tienen, pero no está nada mal. El disco este que tenemos hoy de fondo lleva por título The Nature of the Beast.
0: Lo que sí que es cierto que muchas veces las bandas, tanto Norteamérica, bueno, Norteamérica, América en general, pero sobre todo las norteamericanas y luego canadienses, para venir a Europa vienen, pero también se lo piensan, ¿eh?
1: Se lo piensan bastante.
0: No va tan rápido la cosa.
1: Y de hecho este año están girando como teloneros de los Triumph por allí, por Canadá y Estados Unidos, que los Triumph también son canadienses, pero son más famosos que ellos. Así que los tenemos de fondo durante todo el programa y ahora despedimos la sección de Nacional con lo sería un grupo, sería, porque no sé exactamente dónde lleva el acento. Es un grupo también de Valladolid que se formó en 2017 y que también hoy están en el Festival del Zeta Live de Zamora. Y si antes hemos escuchado a los Equirian y hemos dicho que es la banda que cierra hoy los escenarios grandes del Zeta Live, Equirian ya habrán tocado porque era la banda que hoy abría los escenarios grandes.
0: O sea que abrimos y cerramos, ¿no? ¿Eh?
1: Abrimos y cerramos con los Seria, en este caso, que son los que han participado ya en el Zeta Live. La banda está compuesta por Marina Suit a la voz, Carlos Zeta a la guitarra, Félix Gacho al bajo y César Manjarres a la batería. Practican metal así más sinfónico, con voz típica de chica, que es bastante habitual últimamente. Y hace una semana solamente, el pasado día 4, pues estrenaron una canción nueva que irá incluida en el siguiente disco del grupo. La banda tiene ya dos LPs oficiales. Y la canción, pues la vamos a pinchar hoy aquí, y lleva por título Arena entre los dedos.

0: Venga, vamos ya con la entrevista a los Picaya, que las tenemos súper puntuales aquí hoy. ¿Qué tal? Bonanit, bienvenidos.
1: Bonanit. Muchas gracias por invitarnos.
0: Lo teníamos pendiente desde hacía ya
1: sí,
0: mucho
1: tiempo. Sí, es una de esas cosas que se va quedando ahí y a ver si encontramos un hueco.
0: Y nosotros sí que es verdad que aquí en el programa tuvimos un parón de entrevistas con la historia de la pandemia y no reemprendimos, creo que no fue hasta finales de 2023 o principios de 2024, porque con aquello que decían que no podías, que no sé qué.
1: Menos mal que sobrevivimos.
0: para estar aquí. Y tampoco hace tanto, pero ya no nos acordamos que somos.
2: No nos queremos acordar.
1: Tampoco va pasando.
2: No nos queremos acordar.
0: Bueno, pues como es la primera vez que venís al programa, a pesar de que aquí habéis tenido la gentileza de vuestros dos discos anteriores de enviarlos y los hemos pinchado varias veces y tal. Pues es un grupo que ya conocemos, nuestra audiencia conoce también, hemos anunciado muchos conciertos vuestros también, pero está bien que nos contéis un poco de historia de Picaya. ¿Cómo se forma Picaya y quién es el creador de Picaya?
1: A ver, Picaya, yo soy Tony, ¿vale? El que me está escuchando, es Tony, de guitarra. Yo cuando se acabó mi antiguo proyecto con los Custom Full, empecé a montar otra banda que
0: también hemos puesto aquí,
1: Sí, aquí somos todos de la vieja escuela. Y es lo que te digo, cuando se acabó aquel proyecto, pues bueno, pasó el tiempo, empecé a montar otra historia que acabó derivando en lo que es Picaya ahora mismo. Solo quedaba yo de la banda aquella, cambiamos la afinación, cambiamos el concepto de la banda, empezó a entrar gente, al principio mucho movimiento de músicos, hasta que ya se pudo formar más o menos una formación que grabamos el primer disco, Elón, y empezamos ya a funcionar en directo, ¿no? Y a partir de ahí, pues claro, la cosa se ha ido poco a poco acelerando, ha habido algunos cambios que se ha ido ajustando la formación según cada momento, las exigencias de... Pero no es lo mismo tocar una vez a la semana, cada una vez al mes o así, que empezar a tocar muy seguido, que el compromiso de tener que poner dinero para grabar, para hacer cosas, y claro, todo el mundo no está al mismo nivel. Hasta que se ha ido formalizando la cosa, después del primer disco cambiamos de cantante, llegó Luis, que hoy no está, le mandamos un saludo, que estaba enfermito el pobre.
3: Podrido.
0: Pues un saludo.
1: Está malditamente podrido. Y bueno, nuestro antiguo cantante también lo dejó también por motivo, lo típico, que no puede estar por el tema, su trabajo, sus cosas y tal. Y ya con Luis y tal, llegamos a la formación más un poco más clásica de la banda, que fue con el que grabamos el segundo disco, brutalizándolo todo, y con el que grabamos este último disco, que es el de Canibalismo Social. Vale, también hace un año aproximadamente, bueno, en todo este tiempo, bueno, hemos hecho conciertos, hemos hecho giras, estuvimos de gira con Brujería, hemos tocado el Rematado, hemos tocado con Leji, hemos tocado con un montón de bandas que, bueno, que mucho nos hace ilusión porque en el fondo siempre somos fans también, aparte de músicos, lo que tú quieras, siempre somos fans, ¿no? Nos hace ilusión conocer gente así de que hemos escuchado siempre. Y entonces ya con el disco este último año, que fue cuando hemos estado, digamos, más a tope, que hemos hecho conciertos por todos lados un montón, fue cuando ya nuestro bajista Santi tuvo que dejar la banda porque tampoco estaba incómodo con el tema de salir mucho, en su trabajo también que tenía que salir mucho, la familia,
0: la vida laboral y familiar, que al final
1: es complicado todo, y claro, a veces tienes que tirar de ilusión para poder compaginar estas cosas, pero bueno, al final la cosa salió así y ya está, no podemos dar más vuelta. Entonces entró nuestro último componente, que son los que estamos ahora, que es el Adri, con el 6-4, que también es bajista de Botijo, y lleva un año con nosotros, y bueno, muy bien, es un viejo conocido de la banda, ya estuvo en la órbita a los principios de la banda, mira, por otros motivos no acabó entrando, y digamos que era con un poco de asignatura pendiente que tenía también ahí, y ha entrado en la banda y claro, se ha acoplado perfectamente, tanto a nivel de músico como de colega, como del rollo que llevamos y tal, y muy bien. Entonces claro, tenemos ahora un directo súper potente y muy compaginado, hemos tocado muchas veces en directo, llevamos ya desde 2012, con lo cual te puedo asegurar que hemos tocado en 1000 sitios, buenos, malos, regulares, de todos los tipos.
0: De todos los colores.
1: Somos una banda muy formada, ¿vale? Entonces, pues eso, ya estamos, pues este año, después de acabar la gira del Canibalismo Social, hemos decidido hacer un poquito más de parón, aunque tenemos unos cuantos conciertos de este año, pero centrarnos más en lo que es componer el disco nuevo, porque si no, no nos da la vida.
2: Que será el cuarto disco ya.
1: Claro, es lo que te comentaba antes. Claro, estás componiendo tal y cual, hostia, que tenemos bola en tal sitio, hostia, otra vez para la composición, luego cuando vuelves para donde íbamos, tal. Es complicado, ¿sabes? Si nos dedicamos solo a esto, pues sí que lo puedes llevar adelante, pero si no, pues es que un poco así compaginando las cosas, ¿sabes?
0: Vale, Tony, tranquilo.
1: Me lo has contado todo. Bueno, ha sido un resumen.
2: Acaba que el programa.
0: Venga, preséntanos a los acompañantes.
1: Y hoy han podido venir aquí, pues mira, ha podido venir Jordi, que es el batería.
2: Buenas.
1: Y Sergio, que es el otro guitarra. de Picaya.
0: ¿Cuándo os habéis incorporado vosotros a Picaya?
2: Yo hace en mayo del 2015 me incorporé.
0: O sea, tú llevas bastante tiempo. Tú, si no te han echado ya es porque le haces la rosca a Tony.
1: No se va ni con agua caliente. Y luego Sergio es el siguiente más antiguo en la banda. Llegó también de los principios de los principios.
3: Sí, ya no me acuerdo cuando entré.
2: Antes que yo.
0: ¿Y cómo te lió Tony para esta historia? ¿O no hizo falta liarte?
3: No, la verdad que no mucho. Yo más que nada, yo llegué ahí al local, que era un pipiolo. Era la primera banda con la que estaba, la verdad. Y nada, muy bien.
1: Le llamamos el niño, fíjate ya la cara que tiene.
0: El niño ya ha crecido.
3: Muy bien, ahí trabajando con la banda. Muy bien, desde el principio me encontré guay. La verdad que sí, hacían el rollo que a mí me molaba, metal en castellano. Y muy bien.
0: Bueno, si os parece, vamos a hacer un parón para que la gente que nos está escuchando en su casa, pues diga, vamos a escuchar algo del último disco, ¿no?, de los Picaya, y luego ya seguimos hablando. Voy a poner una canción que a mí me ha gustado, porque el título ya me ha molado mucho, que es el Nucas Partidas. Y además creo que en la letra habla también de la banda, ¿no?
1: Sí, sí, es un poco una especie de autobiografía de...
2: De vivencias que hemos pasado, como un homenaje a todo lo que vives en la carretera, en el estudio, todo. Un poco, ¿sabes? Para explicar un poco lo que es Picaya, que se siente un poco de todo.
0: A mí me parece un tema bastante
1: representativo. Claro, la gente que nos conoce y sabe un poquito más o menos lo que nos ha ido pasando, pues lo reconoce más, ¿no? Pero que nosotros, para nosotros es como si fuera un diario de a bordo, porque claro, todo lo que hay ahí es que ha pasado, todo es real.
0: Sí.
1: Todo es real.
4: Aventuras mil, ¿no?
1: todo.
0: Pues venga, vamos
1: todo lo que escuchas ha pasado.

0: Bueno, ese, así es como suena en Picaya. ¿Ese es el sonido realmente que buscabas o surgió tal como se fueron incorporando los músicos?
1: Bueno, a ver, todo el mundo va poniendo de su parte, pero más o menos las coordenadas eran esas. Su música contundente, con groove, con nuestros tozos a lo mejor un poco más melódicos, pero también con mucha mala hostia en un momento dado. Y aparte de tratar temas a veces un poco más serios, también tenemos algunos temas que son un poco más desenfadados, un poco más irónicos, un poco también, ¿sabes? Más o menos es esto. Lo que pasa es que, claro, con el tiempo, pues, claro, van madurando. Nosotros mismos vamos también mejorando como músicos y, bueno, cada uno va aportando de lo suyo también.
0: Supongo que mucha gente os habrá dicho que si hubiera que encuadraros con parecidos con otros grupos, donde podríais hacer, digamos, una gira conjunta, pues, por ejemplo, sería Coma, ¿no?
1: Coma, Sociedad Alcohólica, sí. No dice mucha gente, porque
0: Sociedad Alcohólica también. No, pero yo veo más cercanos a Coma que a Sociedad Alcohólica.
1: Sí, quizás somos más meta. Sociedad Alcohólica es un poco más hardcore, pum, digamos.
2: Incluso el trazo de Hamlet también.
3: Leticia Sabater.
1: También porque cantamos en castellano.
0: La telonera.
4: Algún tema extendido, ¿no? Por ahí.
1: También porque cantamos en castellano. Si cantábamos en inglés, seguramente la gente pensaría otra cosa.
0: Sí, sí, sí.
1: La gente asocia más o menos a lo que ha escuchado algo parecido. Pero si cantábamos en inglés, seguro que dirían otra cosa.
0: Creo que hace un par de semanas fuisteis a tocar a Galicia.
1: Sí, estuvimos en Vigo.
0: ¿Qué tal fue la respuesta allí?
1: Tremenda. La verdad es que sobrepasó nuestras expectativas. Nosotros habíamos estado ya un par de veces en Pontevedra. Vigo está cerca de Pontevedra, está al otro lado de la ría y tal. Y hay mucha gente que ya nos había visto otras dos veces y vinieron a vernos. Y gente nueva, una sala bastante grande, una sala más o menos tipo te diría como el Mecisto, un poquito más grande quizás. Petado de gente, un sonidaco tremendo y muy bien. Aparte de las otras bandas, digamos que era un rollo más serio que nosotros en el aspecto de que cantaban en inglés y rollo más death metal y doom y rollos así. Pero súper guapo. Además, todas las bandas sonaron muy bien, un buen nivel, un buen ambientazo con la gente, con el público y con todo el mundo. Muy, aparte, luego allí se come espectacular también. Dicho sea de paso, aprovechando la experiencia. Sí, sí, lo peor los kilómetros, pero bueno, eso ya va en el equipaje todo.
0: ¿Y cómo surgió ese concierto? ¿A raíz de los otros dos que habíais hecho antes o no?
1: No, salió porque uno de los grupos que tocaba, el de los que montaba el concierto, el Triple M.
3: Titano.
1: El grupo Titano, pero el cantante del Triple M es el cantante de Boys Legion. Y con Boys Legion ya habíamos tocado aquí en Barcelona, cuando tocamos con Catulo y Boys Legion en el Bóveda. Y luego tocamos otra vez en la Extraperlo, con ellos aquí en el Extraperlo.
2: Sí.
1: Entonces, pues nos llamaron, como nos conocían y tal, montaron otra banda, que es un Titano, el mismo cantante y tal, cuando se fue de Boys Legion y como ya nos conocía, pues nos llamó. De hecho, ahora quieren venir también para Barcelona el año que viene, seguramente haremos algo con ellos aquí también. Y bueno, vamos conociendo gente tocando de para arriba y para abajo, tenemos colegas en varios puntos de España, que es curioso porque te vas a Huelva, tienes colegas ahí, son como hermanos nuestros, te vas a Teruel lo mismo, vamos haciendo piña lo que es la movida, ¿no? Un poco, de crear escena, ¿no? Que crear escena es eso también,
0: sí,
1: o
0: sea, sí,
1: hacer
0: sí.
1: Un poco de hermandad con las bandas, llevas a Segovia, también tenemos colegas ahí, y eso está muy bien. No te lo llevas en dinero, pero te lo llevas en vivencias.
0: Sí, porque los intercambios estos se estilan bastante de...
1: Sí, bueno, intercambios y que te conocen y que es montar algo, hostia, pues vamos a hacer esta peña, que mola, tío, que esta gente, ¿sabes?
2: Es que si no, no haríamos nada. Es que si no es así, ¿sabes? No haríamos nada. Nos quedaremos
0: porque
2: cada uno en su comunidad.
0: ¿Habéis funcionado a través de agencias de management o funcionáis directamente vosotros?
1: A ver, al principio sí que tuvimos managers, con Vikingo y tal, con Viking, pero tampoco nos funcionó, digamos, como esperábamos nosotros, ¿vale? Entonces, luego a partir de ahí, pues nos llevamos nosotros. Sí que conocemos promotores y conocemos gente y conocemos bandas y entre todo, pues nos vamos, digamos, retroalimentando, ¿sabes lo que te quiero decir? No es que tengamos alguien que lleve la agenda de la banda, que no estamos cerrados a que venga alguien y nos la lleve, pero claro, si viene alguien que va a hacer lo mismo que puedo hacer yo, no me hace falta que venga nadie. ¿Sabes lo que te quiero decir? Entonces, si viene una banda y, o sea, un manager, una agencia y tal, y te dicen, oye, ven aquí, te voy a hacer tantos conciertos al año, vas a tocar aquí, allí, a tal, vale, perfecto. Eso no es ningún problema.
0: Pero al final tienes que poner de tu parte.
1: Claro, es que la banda tiene que tirar para adelante siempre. No se puede, ni puedes estar esperando que llegue nadie, te saque las castañas del fuego, ni puedes estar parado porque el tiempo pasa y como la canción pasa y seguimos aquí, pues lo mismo, hay que seguir dándole caña al asunto.
0: Y a la hora de los conciertos, porque supongo que es más fácil cuando tenéis conciertos por aquí, por la zona y demás, porque por horarios pues podéis compaginarlos con los horarios laborales y demás. Pero cuando tenéis que salir fuera es más complicado todo.
1: Claro, cuando son salidas de dos conciertos fin de semana, que tocas viernes, sábado, claro, el viernes tienes que estar en las salas, a lo mejor las 4, las 5, pero claro, si la sala está en Ciudad Real, o está en Murcia, como ha pasado otra vez.
2: El viernes de fiesta, por ejemplo, en el curro.
1: O te tienes que ir a Teruel y, claro, estar ahí a las 4, el viernes ya tienes que pedirte de fiesta, sí o sí. Claro. Y cuando hemos ido a Galicia, pues salimos, o sea, si tocamos el sábado, salimos el viernes por la noche.
2: A las 11 de la noche estamos de camino.
1: Estamos ya, que no te levantas.
2: Son 12 horas o 13. Claro, y vas ahí a las
1: 2 horas sin parar.
2: Sin parar.
1: Tienes que parar también, o sea, que llegas ahí al mediodía casi.
0: Sí, sí, sí. Y esas vivencias de cuando vais fuera, que tenéis que convivir tantas horas juntos, sí. ¿No os hartáis el uno del otro?
1: Bueno, tenemos algunas cicatrices de puñaladas y tal, pero bueno, más o menos van cicatrizando.
2: Pero lo llevamos bien normalmente, ¿eh? De verdad que no es fácil, ¿eh? No es fácil estar como con cinco mujeres casadas, ¿eh?
1: Yo siempre digo, las bandas...
2: Es como estar con cinco, ¿sabes? ¿Qué le gusta, que no? Pero ya... Ya es como que nos importa, ya da igual, ¿sabes? Ya lo aceptas porque es así, pero no hemos llegado al extremo de enfadarnos por alguna tontería, que es muy difícil, que hay muchas bandas que se separan por la convivencia, por egos o por tal.
1: No, llevamos bastante bien ese aspecto, no somos gente rara. Y a ver, lo que te digo, normalmente las bandas siempre se hacen y se disuelven, tanto en los viajes como en los estudios, las grabaciones. Esas son dos cosas... La convivencia.
0: Porque son muchas horas juntos.
1: Son muchas horas y muchas decisiones que tienes que tomar en poco tiempo, compartidas, y quedar una hora para hacer esto y cada uno que hacemos las cosas a su manera. Pero nosotros llevamos bien ese aspecto, llevamos bien. Sabemos que salimos de tocar, luego que quiere ser de fiesta, sale de fiesta, que se quiere ir a dormir, se va a dormir, que a tal hora tenemos que salir, a tal hora estamos todos peña ya despierta en movimiento, pero claro, si te vas a tocar a Galicia, no puedes salir ahí a las 12 del mediodía. Tienes que salir a las 8 tempranito. Cuando te vas a Sevilla, lo mismo. Tienes que ir allí y a las 8 de la mañana en pie y a cargar ya, que si no, no llegamos. Llegamos aquí a las 11 de la noche, el domingo. ¿Sabes? Entonces, hay cosas que todo el mundo tiene claro, que, claro, el día siguiente hay que trabajar, hay que hacer cosas y hay que cumplir un plan. Y luego, a partir de ahí, pues bueno, todos cargamos, descargamos, más o menos cumplimos con los horarios. No nos gusta llegar tarde a las salas ni a los sitios que nos espere la gente ni nada. Porque, claro, si la gente cuenta contigo, pues tienes que responder en ese aspecto, ¿sabes? Y bueno, más o menos llevamos bastante bien, ya te digo, si llevamos todo lo que todo que llevamos, todos los miles de kilómetros que llevamos encima y no nos hemos peleado, es que llevamos bien. ¿Sabes?
0: O peleillas que luego dicen, bueno, el siguiente día que nos vemos en el local de ensayo, ya todo el mundo se ha olvidado de
2: eso. Sí, pero son roces que es el día a día, pero que te puede pasar en cualquier aspecto de la vida, que a ver, no ha habido una cosa así, o sea, eso es imperdonable.
3: A veces alguien se bebe tu cubata y esas cosas, pero
0: eso ya es más grave.
2: Pero eso, bueno, ya es más grave. Que son cosas llevables, ¿sabes? Que ya sabes, en 10 años ya sabes de qué poco coge a cada uno.
1: Claro,
2: ¿no?
1: Hay un colega tuyo con toda la emoción, te trae un cubatilla ahí, y claro, como estás monocupado, no puedes cogerlo, y viene el águila, y te campan para adentro. Colega, muy bien. Perfecto. Pero son cosas pequeñas.
0: Bueno, vamos a escuchar otro tema y luego ya nos centraremos más en el disco en concreto. Vamos a escuchar el corte número 7, el Revolución, que también ya el título indica que hay contenido.
2: Ahí ha colaborado gente.
1: Bueno, en el disco este hay varias colaboraciones. Hay un tema que colaboró Aaron, el cantante Bourbon King. Uh-huh. Y en este tema está Samuel, de Defcon 2, y está el Atur, que participó también, bueno, que participó con Narco y con Santo Machango. Está también el Joshua, de Anarjar. Hay una colección de colegas ahí. Que está guay. De hecho, de este tema estamos haciendo ahora un videoclip que hemos cogido para coger imágenes de toda la peña, imagínate, ¿sabes? Y bueno, queremos hacerlo porque es un tema que creo que nos gusta bastante y que nos gustaría tenerlo bien con sus imágenes y todo.
3: El Go de Sirol también
1: estuvo, exactamente.
0: Uh-huh. Y pues nada, vamos a escuchar este Revolución.

0: Bueno, pues ahora sí, ahora nos vamos a centrar con este disco Canibalismo Social, de tercer disco ya de estudio de Picaya. ¿Os habéis planteado grabar algún directo?
1: A ver, si gustar, claro que nos gustaría, porque lo suyo sería pues hacer como los grupos grandes, que tienes una época, un sonido, lo grabas en directo, ¿eh? Pero es complicado, vale dinero, el tiempo siempre vamos corriendo contra el reloj. En el underground siempre vamos corriendo contra el reloj, siempre vamos tarde ya.
0: De todas formas, un disco en directo.
1: Sí, no, o sea, no
0: para una banda debe ser chulo, pero no, igual sí, para sí. Un oyente, no sé.
1: Bueno, es como si fuera un recopilatorio, digamos, ¿no? Sí. Mucha gente me ha dicho, este mejor disco del grupo es este, digo, porque, sí, porque tiene todos los éxitos de esa época, porque es una especie de recopilatorio en el fondo, ¿sabes? Sí, no estaría mal, no sé, a lo mejor un día, si tocamos algún sitio que esté guay y se pueda grabar y tal, pues sí que nos gustaría grabarlo, claro que sí. Pero bueno, no es una cosa que esté en el planning ahora mismo. También me gustaría grabar un disco con versiones de temas que me molan a mí de toda la vida. No de grupos así, los típicos de metal y nada, sino grupos mejor de punk o de cosas que nos han gustado, bueno, que me han gustado a mí, que soy más punk que yo, pero hechos con nuestro sonido, nuestro rollo, nuestras afinaciones, nuestras movidas, una cosa un poco más así. También me gustaría hacerlo, pero bueno, claro, todas estas cosas es tiempo y es dinero. Uh-huh. Y ahora que nos apremia más, se graba otro cuarto disco y después pues ya veremos.
0: Bueno, y este

0: tercero, ¿dónde fuisteis a grabarlo?
1: Lo grabamos aquí en Barcelona, en New Noise, ¿vale? Esta es la primera vez que trabajábamos con un productor externo a la banda. Y bueno, nos hizo madurar muchas cosas, porque claro, hay cosas que nos gustaban, cosas que no, cosas que sí, cosas que repetimos un millón de veces, grabamos una demo primero, se hicieron arreglos, una forma de trabajar que antes no teníamos. Y bueno, la verdad es que el resultado ha quedado bastante mejor, bastante mejor. Entonces, en este estudio, digamos, fue lo que fue la grabación, pero luego la mezcla y el mastering lo hicimos fuera en otro estudio, que luego no lo mezcló el batería de Inadaptats, el Cholvi, uh-huh, en su estudio en Villafranca. Y el guitarra también de Natal, que también tiene estudio de mastering, el Trash 1, se hizo el mastering, ¿vale? Y la verdad es que quedamos muy contentos con todo. El Cholvi tenía ahí estudio que parecía el Enterprise, el cabrón. Un saludo desde aquí, si no está escuchando. Y aparte, todo hecho a la antigua usanza, todo con cobre, nada de cosas digitales. Todos los compresores analógicos, todo, ¿sabes? Ya, un rollito muy directo. Nosotros tenemos un rollo muy directo. Nosotros pensamos que nosotros no usamos efectos prácticamente, no usamos nada en directo. Es que ni puerta de ruido, ni reverb, ni nada. Amplificada toda hostia, válvulas y fuera. Y tenemos un sonido muy presente, muy vivo. Y creo que quedó bastante bien representado a la hora de la mezcla también, ¿no?
0: Pero me da a mí que no te hacía mucha gracia que trabajarais sin que fuerais vosotros directamente quien hicierais la producción.
1: Bueno, de hecho acabamos coproduciéndolo, porque el productor le hubiera gustado hacer algunas cosas más, porque es lo que pasa, que tú haces un tema, hostia, esto vuelta menos, la gente no sabe más que quitar, recortar cosas, y tú, hostia, no, que molaría dar una vuelta más aquí, tío, ¿no? Esas cosas, eso es inevitable, tío, eso no lo puedes saber, no puede ser.
0: Eso es un defecto de los músicos, sí. Te lo digo yo como oyente.
1: Y luego también, claro, el productor también aporta, o sea, muchas cosas muy buenas, sí, hostia, aquí puedes meter la melodía hasta aquí tal o esto tal, y creo que ha sido una fase de sumar ideas, de sumar más ideas, ¿sabes? Y creo que en realidad ha sido mejor. Y claro, ¿qué pasa? Que ahora estamos haciendo temas nuevos y ya nos autoproducimos nosotros del rollo, vamos a hacer esto más corto, que luego nos cortan tal o no sé qué.
0: O sea, que en el fondo eso os viene, claro, bien para tener otra visión.
1: Te hace madurar, te hace madurar también, claro.
0: ¿Y hay alguien de la banda que diga, pues yo quiero volver a lo de antes y que nadie nos toque las narices?
1: No, la verdad es que no, la verdad es que hemos estado tanto tiempo en trabajar las cosas que al final ya nos hemos quedado con esta forma de hacer las cosas. Porque es que además ha quedado mejor, o sea, el resultado es evidente.
0: ¿Cuáles son los temas que más han funcionado de este disco?
1: Hombre, los que hemos hecho el videoclip, que claro, se han movido más por los videoclips, de Soy Como Soy, y es un tema que a todo el mundo le ha encantado.
2: Canibalismo Social, que da nombre al disco.
1: Soy Como Soy, bueno, cuando estrenamos el videoclip, en un día se hizo, no te voy a decir viral, porque bueno, comparado con otras movidas no somos nada, ¿no? Pero a lo mejor en un día 5 o 6 mil visitas del tirón. O sea, estaba ensayando, acababa un tema, miraba 100 visitas más. Digo, coño, otro tema, pues 100 visitas más. Primero en dos días fue disparado total. Estuvo bastante bueno, es uno que le gusta mucho a la gente.
0: ¿Y esos temas de los videoclips, notáis luego en directo que son los que mejor respuesta tienen de la gente?
1: A ver, sí, son los que se sabe la gente, pero también se saben otros. O sea, yo a veces me sorprendo porque voy a sitios lejos, tío, y la peña se sabe las canciones, tío, coño, se las saben, tío, la peña. O sea, saben estos y se las sabe la peña. Sí.
2: Aquí te has equivocado, no, joder, lo escuchas, hostia, es verdad.
1: A ver, nuestros temas, a ver.
2: Cabrón, que me des con los deberes demasiado hechos, cabrón.
1: Aunque tampoco los hayas escuchado mucho, incluso sea la primera vez que nos ves, claro, tenemos algunos estribillos que tampoco son muy largos, yo creo que no son difíciles de recordar tampoco, creo. Entonces, si te gusta, estás ahí con tu emoción, pues mira, te puedes cantarlo perfectamente. Aparte, como es español, todo el mundo lo entiende.
0: Y siendo ya un tercer disco de la banda, a nivel de discográficas y eso, ¿qué tal?
1: Pues bueno, los dos primeros los sacamos con, ¿cómo se llaman estos? Estos que eran de Madrid, no me acuerdo ahora ya. Pero este lo hicimos
3: Rock CD,
1: sí, verdad, con Rock CD. Este lo hicimos con esta peña que es de Bilbao, lo del, ¿cómo se llama? No me acuerdo ya.
0: A ver, que yo tengo la vista fatal.
1: Déjame.
0: Demons Records,
1: sí. Es que está Demons Shop, que es la tienda que tiene la distribuidora, y Demons Records, que es el sello en sí, ¿vale? Lo hicimos con esta gente y bueno, bien, el tema, pues bueno, lo tienen ahí en su página, en sus cosas, nos han movido dentro de sus redes y sus historias, pero en el fondo es como si fuera una autoproducción, porque no es que ellos te contraten para que les grabes un disco, simplemente pues hacer un contrato de edición y de promoción, te mueven y tal un poco y ya está. Vale, hoy en día la música tiende bastante a ser así, no es como antiguamente que cogían las bandas y las movían y ellos ponían el dinero y En parte nos da más libertad porque hacemos en el fondo lo que nos da la gana. Porque nadie nos puede decir, no digas esto, no digas lo otro. Bueno, los productores sí que nos decían, no digas esta palabra tal, que tal. Digo, da igual, métela. ¿Sabes? Pero vamos más un poco por libre. Pero es que la música en sí va hoy en día va así. A lo mejor los que están a un nivel mucho más alto igual sí que tienen más cosas que no pueden hacer, porque tienes que hacer lo que te diga el cherry que manda y ya está.
0: Los contratos discográficos,
1: claro,
0: es lo que tienen. Pero de todas formas, la mayoría de bandas hoy día, incluso las bandas internacionales, reconocen que tal como está el patio, se venden más discos en los conciertos que en tiendas.
1: Sí.
0: ¿Vosotros qué tal? Cuando vais haciendo conciertos, ¿lleváis a alguien para que venda discos y merchandising vuestro?
1: Sí, claro, tenemos nuestra parada de merchandising y viene Elisa, que es un saludo desde aquí, que es la chica, bueno, su mujer, que es la que nos lleva el tema de las redes sociales.
2: Se quedan familia porque no tenemos dinero para contratar a nadie. O sea,
1: que... Es el que lleva el tema de las redes sociales y todo lo que es la comunicación de la banda y tal, es con la que hablaste, es con los correos y tal, para venir aquí y tal. Entonces lleva también el tema del merchand. También viene Nadia, que a veces, que es la mujer de Luis también, depende de dónde vayan. Y ellos llevan ahí las camisetas, llevan los CDs, los vinilos, todas las cosas y tal. Y bien, la verdad es que bastante bien. Incluso yo diría que vendemos más vinilos que CDs.
0: ¿Sí?
1: Sí. Como en el mundo rock somos muy frikis, pues...
0: Me gusta más...
1: Yo el primero, me incluyo. Nos mola más los vinilos y firmar, ya te lo he firmado, y unas fotos con la peña y todas esas cosas. Eso de los bolos es una cosa que hacemos mucho. Y está bien, está guay, porque en el fondo la movida es esta, ¿sabes? Llévate un pedacito de banda a tu casa, ¿sabes? No un archivo con troyanos o rollos de estos, ¿sabes?
0: Bueno, pues vamos a finalizar ya, y antes de hacerlo me gustaría, así en la entrevista ha surgido así como de refilón, que estáis preparando temas ya para un cuarto disco, ¿cómo está encaminado eso?
2: Está la cosa en proyecto, tenemos más o menos 4 temas, pero está muy verde aún, tenemos que acabar de...
1: Sí, a ver,
2: componer, estamos aún en pleno, ¿sabes?
1: Tenemos 4 temas, digamos, medio acabados y muchas cosas, muchas ideas para ir montándolas. Luego la idea, en principio, es hacer, pues como hicimos con este, grabar una maqueta y producirlo, hacer los cambios que tengamos que hacer y todos los ajustes para que suene profesional y tal, y hacer un trabajo mejor. Todos los trabajos que hemos hecho, si escuchas uno detrás de otro, ya irás viendo que suenan mejor.
0: Hay una evolución, sí.
1: Ya no te digo solamente la composición, de que esté mejor hecho, mejor arreglado, mejor tal, sino simplemente en los medios que hemos destinado a ellos. A ver, claro, todos han costado, cada uno que ha ido pasando ha costado más dinero, ha habido más gente involucrada, ha habido pues una seriedad más al acorde de cómo la banda va funcionando, ¿sabes? Cómo va evolucionando.
0: ¿Y a nivel de público habéis notado también evolución desde el primer disco hasta hoy?
1: Sí, por supuesto, ya te digo, viajar a otra punta de España y hay gente que nos está esperando ahí. No miles de personas, pero dices, joder, aquí hay unos cuantos que están esperándonos ya, o van por correo, oye, ¿cuándo venís a Galicia, tal, o cuándo vais a tal, o...? A ver, yo lo que nos quedamos bastante pillado fue la primera vez que tocamos en Teruel, que íbamos allí, había dos chavalitas de 13 años ahí, digo, esta gente, a ver si jala alguien de por aquí o algo, y ahí vino con su madre, ¿no?, que os gusta muy el grupo, en cuanto se enteraron que tocabais aquí, ya vinieron aquí a pedir las entradas, y tienen vuestras fotos recortadas de la Metal Hammer ahí pegadas en la habitación y tal, digo, no me jodas, tío.
3: Eso te queda con la pena,
1: sí,
3: ¿eh?
1: Sí, nos quedamos pillados. Y cuando tocamos la segunda vez, llegamos con la furgoneta y estaban allí también. Digo, hostia, pues joder, está bien, porque hay más gente joven, ¿sabes lo que te quiero decir? Que está bien, que vas, por lo menos vayas. Mira, ya te digo que no son miles de personas, pero bueno, vas haciendo, poco a poco vas rascando, ¿sabes? Cada vez que vas, te va conociendo gente.
0: Bueno, también son cosas que ayudan.
1: Sí.
0: Que ayudan un poco al ego del grupo a seguir adelante, ¿no?
1: Claro, porque si ves que no te escucha nadie, dices, bueno, claro, me mola lo que hago, ¿cómo me molo? Tiene que haber un poco de feeling y de feedback con el público, ¿sabes?
0: Uh-huh. Y teniendo en cuenta que habéis estado en varias zonas. No solo aquí en lo que es Cataluña, sino fuera de Cataluña, ¿dónde diríais, no con vosotros a nivel personal como banda, pero sí, dónde diríais de los sitios que hemos tocado, donde hemos notado que el público se vuelca más con los grupos que está tocando, independientemente de si somos nosotros o otros, que no? Porque a veces, yo lo digo porque a veces el público, sobre todo aquí, es bastante frío con los grupos teloneros, que yo iré luego cuando
2: la cultura de Bilbao,
0: yo iré al cabeza de cartel, porque el telonero, como no me suena, pues no lo voy a ir.
2: La cultura del País Vasco de ir a conciertos, de ir sobre todo underground, es mucho mayor que aquí.
1: Yo más que un sitio en concreto, te diría que hay dos tipos de sitio. más bien. Porque claro, en las grandes capitales hay mucha oferta, hay conciertos que dices tú, todos los fines de semana, un montón de grupos, tal, la gente pasa un poquito más, va. Pero en sitios más pequeños, por ejemplo, cuando hemos ido a Pontevedra, cuando hemos estado en Teruel mismo, que no es un sitio que sale en las giras de las bandas, hay mucha gente que nos ha dado las gracias por ir a tocar allí. Gente de allí, hostia, gracias por venir a tocar y tal, hostia. La gente le gusta que vaya también grupos a tocar allí. A su ciudad, ¿sabes? Sitios más grandes, también hay gente que le gusta, pero claro, como estamos acostumbrados, hay más movimiento, pues un poco más pasota, digamos, ¿no? Pero sí, más sí. Que un sitio en concreto, lo que digo, sobre todo esos sitios más pequeños, hay gente que me ha dicho, joder, es que tocáis en sitios súper exóticos. Digo, bueno, exóticos, no, yo qué sé, tío, hemos tocado en el Caribe, tocamos aquí en España, donde los llaves. Sí, si sí, Ciudad Real, sí. Pues Ciudad Real, vamos a Segovia, donde haga falta, ¿sabes? Igual que vamos a Madrid, o vamos a Bilbao, o a Valencia, o a Castellón, Córdoba, o donde sea, pero si nos llaman de un sitio más pequeño y estamos por ahí, pues vamos ahí, claro, tocamos en Teruel, hemos tocado dos veces en Teruel Capital, pero es que tocamos, el primer concierto de esta gira fue en Valdealgorfa, en un pueblo de Teruel, ahí que tocamos con Afone y con Bellaco y tal.
2: Con los Six, que conocimos los Six.
1: Pues yo me costó 3 meses aprenderme el nombre del pueblo, ¿eh? No le tocamos en Valdealgorfa, pero ahora ya parecemos hijos adoptivos, vamos ahí, son colegas de la peña de allá, todo un buen rollo, un compadreo total, ¿sabes? Cada vez que vamos a tocar Zaragoza vamos a dormir al pueblo este, aunque nos pille a 100 kilómetros de Teruel Capital, pero vamos para allá a dormir con la peña. Pero bueno, está bien, son vivencias que te llevas y que está guay.
0: Sí, sí, la verdad
1: está
0: que
1: guay,
0: sí.
1: Esto.
0: Bueno, pues gracias por haber estado hoy aquí con nosotros. Creo que no va a pasar tanto tiempo para que volváis. En cuanto tengáis el cuarto disco, pues tenéis que venir otra
1: pues
0: vez.
1: Muchas gracias por contar con nosotros, hemos estado muy a gusto y por supuesto estamos encantados de venir aquí a veces que haga falta.
0: Bueno, antes, esto es una manía mía de las entrevistas, que las dos primeras canciones las elijo yo, pero la última siempre dejo que sea la banda, la despediremos con otro tema de Picalla, pero prefiero que seáis vosotros quienes elijáis la canción.
1: Pues ponla de Soy como soy, ¿no?
2: Soy como soy.
0: ¿Que os sabéis el número de la canción que es?
1: Es la primera.
0: No, el día del despertar es la
1: pues
0: primera.
1: No.
0: La tercera.
1: Así te quiero hacer de la 11.
0: La tercera.
1: Es la tercera. Ves que somos como somos.
0: Pues ahí está. Soy como soy. Muchas gracias.

0: Bueno, pues seguimos ahora en internacional, pero repasamos un poquito, Jesús, la agenda de conciertos.
1: Bueno, ya he dicho antes que estamos en pleno Z Live,
0: ¿no? Sí, este fin de semana hasta se está mañana. Celebrando.
1: Voy el 12 hasta mañana. Mañana tenemos también a Jeff Tate en la Salamandra.
0: Sí, concierto interesantísimo.
1: Interesantísimo. Tenemos también a Lorien y Rey Toro y Silver Feet en la Blood. Buena sala.
0: Sí.
1: Bueno,
0: la descubrí la semana pasada, no había ido nunca.
1: También tenemos a Silver Bullet en la Southern Place de París del Vallès. El día 16 tenemos a Corrosion of Conformity, el Ramatat 2. También el mismo 16 tenemos a Cancer Batch y la Giel en los Bloat. El 17, que esto creo que es el miércoles, Crypta, más Blojante, las Traperlo de Badalona. Puede ser que...
0: Puede ser
1: casi
0: que,
1: seguro que estaremos por ahí.
0: Que alguien también aparezca
1: ver,
0: por allí, ¿no?
1: A ver qué tal. Y acabamos, si quieres, el día 20 con David Güera en el Calavera Rock Bar de Badalona.
0: Pues ya sabéis que podéis consultar toda la agenda de conciertos en laollarock.com, en la sección Agenda de Conciertos. Y como bien decía Jesús antes, mañana en la Salamandra del Hospitalet nos visita el amigo Geoff Tate, antiguo cantante, el cantante original de prácticamente toda la vida de Queensrÿche, y que viene a hacer un show especial de el Operation Mindcrime, que hay el 1 y el 2, pero el que todos conocemos y que es más emblemático es el 1.
1: Tirando histórico.
0: Pero Geoff Tate en solitario acaba de grabar el Operation Mindcrime 3, que creo que hay algún adelanto por ahí, pero no sé si ha salido todavía al mercado. Pero bueno,
1: exitazo seguro.
0: Él ha puesto que el concierto va a ser Operation Mindcrime, el último capítulo.
1: Bueno, esto es el último capítulo, ya sabes tú cómo va, ¿eh?
0: O sea que
1: el último capítulo puede durar mucho tiempo.
0: Y no sabemos si llevará invitados a nivel de voz femenina, porque claro, Pamela Moore no creo que la traiga para cantar esas canciones, aunque yo recuerdo, y esto es batallita, que una vez que estuve en un festival en cerca de Stuttgart, en Balingen, en el Banjurhead, y que tocaba Queensrÿche, estaba fatal de la voz, Geoff Tate, pero fatal. Pero ahí tuvieron la suerte de que en ese show sí que se habían llamado a Pamela Moore para hacer las partes femeninas, sí. Y como Geoff Tate no podía y ella se sabía todo el disco entero,
1: pues
0: estuvo cantando todo el concierto ella con el Geoff Tate ahí un poco de fondo y hasta salvo el concierto.
1: Salvo conciertos.
0: Así que igual mañana tenemos la sorpresa de que aparezca Pamela Moore, yo creo que no, pero bueno. Es un concierto que recomendamos desde aquí a todos los oyentes. Y nosotros, pues, como es un disco que hemos puesto tantas veces, pues hemos escogido una canción que lleva por título Revolution Calling.

0: Bueno, pues continuamos con otro tema internacional. Pero saludamos ya al amigo Osuna que le tenemos por aquí. Osuna, ¿qué tal? Buena nit.
1: Muy buena nit.
0: ¿Cómo ha ido esa semana?
1: Está, muy bien,
0: esta semana. Esta semana que ha sido más calurosa, tú estarás contento, ¿no?
1: No, ni mucho menos. A mí no me flipa el calor.
0: Bueno.
1: A mí es el frío artificial este de aquí.
2: Han hecho un comentario por ahí que había un témpano aquí, ¿no?
1: Sí. Pero bueno, yo la temperatura de esta semana ya es la máxima que tolero. Luego ya no hace falta que vaya más.
0: Esperemos, pero no creo que vaya más. Aunque desgraciadamente tiene pinta de que va a ser todo lo contrario. Bueno, pues vamos a despedir la sección de internacional con lo nuevo de los ACEP, la banda confirmada desde hace ya bastante tiempo para Rockfest, que recordemos que será los primeros días del mes de julio, y más concretamente este año es viernes, sábado y domingo, y es el sábado cuando tocan los ACEP, que es el día fuerte del festival.
1: De los heavies, el día fuerte de los heavies.
0: Me ha sorprendido porque estuve mirando los precios de los días sueltos de Rockfest y valen todos igual.
1: Y eran todos igual,
0: todos valen igual.
2: Y cuando lo estuve viendo, sí. Me pareció que eran... Sí.
0: Yo pensé que como el teóricamente de día más fuerte es el sábado, sería más caro que los otros dos.
1: Yo pensé que viernes y sábado sería similar, sobre todo porque el viernes, con la despedida de Megadeth, pues eso ya quieras que no te da un nivel y unas expectativas, y que el domingo, por ser domingo, y por ser el cartel sobre todo más enfocado en ámbito más punk,
0: más punk.
1: Pues quizás iba a ser más un pelín más barato, pero bueno.
0: No, los han puesto el mismo.
2: Lo de Megadeth no va, se me va a quedar clavado ahí, lo de Megadeth.
1: Estás a tiempo,
2: El día que no tocaba me lo han puesto.
1: Estás a tiempo, Jesús, ya lo sabes.
0: Bueno, pues ACEP, que precisamente es una banda que se formó en Solingen, en Alemania, y que llevan 17 discos de estudio ya, aparte de distintas recopilaciones, directos y demás. Empezaron su andadura en el año 76, eso que quiere decir que este año cumplen 50 años.
1: Toma ya.
0: 50 años de ACEP, donde aún se mantiene el señor Wolf Hoffmann como guitarrista y auténtico líder.
1: Como único miembro que permanece.
0: Miembro original que permanece de la formación. Y están preparando un disco que saldrá para el mes de septiembre, que va a llevar por título Teutonic Titans 1976-2026, en donde es un recopilatorio de los mejores temas de ACEP, doble LP, por cierto, pero todos regrabados nuevos, con colaboraciones...
1: Estelares.
0: Y estelares, como por ejemplo el adelanto que el pasado día 2 de junio nos hicieron con el tema Fasasasar, un pepinazo de tema, la verdad, todo se ha dicho, y que en este caso recibe la colaboración, en esta nueva versión que han grabado este año, recibe la colaboración de Phil Anselmo, de Pantera, de Kirk Hammett, de Metallica, de Billy Sheehan, el bajista de Mr. Big y 40.000 proyectos más, y el Mickey D, el batería de Scorpion actualmente, pero que era de Motorhead durante un montón de años, aparte del resto de músicos de los ACEP, con Mark Tornillo a la voz desde... Mark Tornillo lleva ya, no sé si de 2009.
1: Yo creo que ya casi 20 añitos, sí.
2: Y Phil Anselmo, que tiene la característica de que está metido en todo lo fregado.
0: Sí, la verdad es que le gusta.
1: Buenos y malos.
2: Sí.
0: Le gusta colaborar. Pues como digo, estarán el próximo 4 de julio en el Rockfest y nosotros escuchamos esa nueva versión del Fasasasar.

0: Pues ahora sí entramos ya en Fábrica de Ruidos, una.
1: Vamos a ello, Paco, y empezamos con un poquito de thrash metal, después de escuchar a estos Accept ahí con ese tema bastante cañero, modernizado. O sea, comentaba Jesús, sí, sí, ¿no? Que hay
0: sonido heavy metal. Heavy
1: una
0: metal,
1: síntesis de lo que
2: el que
1: es.
2: Tiene que ser.
1: Si a día de hoy alguien te pregunta qué es el heavy metal, pues le pones el Fast as a Shark de este 2026.
2: Y suena ahí potente, suena heavy, pero suena potente. En fin.
1: Y estaremos expectantes al álbum y a los siguientes temas, porque también han dicho que habrá colaboraciones de Rob Halford, del que te gusta mucho, Hansi Kurz, de los Blind Guardian y de muchos más. Pero bueno, lo que vimos en Fábrica de Ruido, ahora vamos a empezar con un poquito de thrash de sonido clásico. Una banda se llama, por iniciales, WMD, ellos no lo dirán así. Además, mira, son precisamente canadienses, pues estamos aquí haciendo programa mientras está jugando ya el mundial de
2: fútbol. Más,
0: y además nuestro vinilo de fondo es de una banda canadiense.
1: Pues mira, todo bien ligado.
2: Lo hemos hecho a posta, ¿eh?
1: Sí, el mundial también en Canadá, una parte de ese mundial en Canadá.
2: Sí, sí.
1: Bueno, en fin, somos una gente, como ya sabéis, muy adaptada, muy contextualizada en lo actual, sí, para que luego digan. Bueno, pues esto es WMD, que son las siglas de When Minds Develop. Es una banda que no conocía, claro, bastante underground, que han sacado su segundo álbum, Against All Warnings. El primer disco era de 2018, o sea, ya hace un tiempo. Lethal Revenge. Vienen desde la ciudad de Calgary, y como os decía, un thrash clásico. Una banda formada por Ryan Idris a la batería, John Power al bajo, Skyler Mills a las voces y a la guitarra. O sea, es un formato power trio. Influencias de los clásicos thrash, de Overkill, Megadeth, Exodus, algo de Creator, riffs afilados, veloces, muchos cambios de ritmo, una voz thrasher y chillona, y a la vez espacio para buenas melodías y buenos solos. Una producción a la vez muy, muy moderna, y unas letras que versan sobre manipulación social, tecnología, decadencia ser humana, todo un...
2: algo actualizado también, ¿eh?
1: Sí. La IA, pero bueno, todo en un contexto también muy, muy thrasher clásico. 0% innovación, pero 100% efectivo. Un álbum de thrash metal clásico, modernizado, y que tiene muy buenos cortes, como este que escucharemos, que se llama Posthuman Predator.

0: Bueno, pues antes no lo he dicho, que cuando hemos hablado de nuestro vinilo de fondo de los April Wine, de Nature of the Beast, del año 1981, hay que decir que de toda su discografía es el disco que tuvo más éxito, más ventas, y algunos singles también funcionaron muy bien, tanto en Canadá como en Estados Unidos.
1: Y tiene tema sonido. Es muy chulo.
2: Sí, tiene un sonido, sí.
1: No los conozco, pero este tema entra muy bien, una melodía así muy... Muy atractivo.
2: Nosotros descubrimos muchas cosas con el vinilo de fondo, ¿eh?
1: Sí. Yo, bueno, luego me los pongo en favoritos ahí en Spotify, esas cosas.
0: Bueno, pues seguimos en Fábrica de Ruido.
1: Venga, pues ahora vamos un poquito más de caña. Vamos al ladito de Canadá, hasta Estados Unidos, hasta Nashville, para escuchar a los Inferi.
2: Muy buena banda, ¿eh?
1: Una banda de death metal técnico, melódico, que recientemente han sacado su sexto trabajo, larga duración, Heaven Web, 5 años después del anterior Vile Genesis, a través de esa discográfica que muchas veces hemos comentado aquí, que publica muy buenas bandas, muy buenos discos. Son la discográfica de The Artisan Era, sobre todo muy enfocados en este estilo más de death metal, más técnico, progresivo, no sé, rimbombante, pero está muy bien. Y que aquí sobre todo lo que brilla son las guitarras virtuosas de los guitarristas Malcolm Pugh y Sanjay Kumar, que al final es un flipe tras otro, y en este disco yo creo que bastante bien trabajado y bien equilibrado. También las voces interesantes del cantante Stevie Boyser. Y por comentar alguna cosita más respecto a este último álbum, al Heaven Web, hay más presencia de deathcore, más presencia de slam y algo menos del estilo más de death metal progresivo que en anteriores discos de Inferi pues estaba mucho más presente, con lo cual pues eso también, como no podía ser de otra manera, pues ha cosechado pues críticas diversas. Hay algunos que les gusta el nuevo enfoque, la nueva perspectiva, otros que dicen, no, antes molaban más. Pero bueno, Inferi van haciendo su camino, que es un camino muy bueno, muy bueno. También en este disco, que son 40 minutos, que es una duración ideal también para el género. Y bueno, que recientemente, bueno, no hace demasiado, Jesús, los viste junto a los Cryptops.
2: Sí, sí, sí, sí, sí. Y la verdad es que dieron la talla, me gustaron bastante.
1: Sí, sonaron bien.
2: No fueron los que más me gustaron de la noche, pero no, sí, bueno, sí, sí, sonaron muy bien y además...
1: Pero más que Cryptops, sí.
2: Sí. No, creo que ese día no tenía el día, ¿eh? Y la verdad es que lo hicieron muy bien, la verdad es que a mí me gustó mucho, ¿eh?
1: Sonaba bien,
2: me lo apunté,
1: todo...
2: Sí, sí. ¿Sí? Sí, sí, sonaba muy bien y además en directo lo defienden muy bien porque se mueven mucho, interactúan mucho.
1: Claro.
2: O sea, le ponen...
1: Es que son bandas con una música así de trabajos que es elaborado, producción buena para que se escuchen detalles en directo, pues no siempre es fácil pues trasladarlo, ¿no?
2: Y aparte el cantante se le ocurre bastante, que no, sí, siempre el cantante, que al final es el frontman, ¿no? Es,
1: sí,
2: el que da un poco la cara. No siempre lo hace súper bien, pero en este caso la verdad es que sí, sí, lo tenía más que estudiado.
1: Pues nada, recomendados los Inferi desde Nashville y escuchamos el tema The Rapture of Dead Light.

0: Bueno, Suna, después de escuchar a los Inferi, ¿qué viene ahora?
1: Pues saltamos al continente europeo, vamos hasta Suecia para escuchar a una banda 100% también de death metal melódico, de ese sonido...
2: Se de Suecia, ¿no?
1: Gotemburgo. Una banda nueva, se llaman Abandon Agony, formados en el 2023, y ahora este pasado mes de mayo han sacado su álbum debut llamado Endbringer. Una banda formada por Robin Thoreson a la batería, Jonathan Bagerland al bajo, Tobias Jarvel a la guitarra y Johan Hedström a las voces. Influencias de In Flames o Dark Tranquility, junto con también unos más modernos Mors Principium Est, y una atmósfera que resuma bastante, intentan tener ser un rollito épico que recuerda más a Amon Amarth. Su primer álbum, es un trabajo en el cual se están dando a conocer al público, a pesar de que unos cuantos temas no son precisamente nuevos, sino que ya los han recuperado de algún EP anterior que se publicó hace entre uno y dos añitos. Un disco muy bueno, si te gusta el género. Yo creo que tienen muy bien trabajado, ideas muy buenas, buenas composiciones, bien ejecutado y grabado. Tienen algunas colaboraciones también interesantes, no escucharemos ese tema, pero el tema Entropy colabora a las voces y en un momento y le da un punto muy chulo la señora Liv Jagrell de Liv Sin y de la banda Sister Sin. A Paco te lo recomiendo, que eso seguramente ese tema te gustará a ti mucho. Una producción muy moderna, pero que yo creo que ese también es probablemente su principal hándicap, ya que no acaba de sonar todo lo orgánico y natural que podría ser. Pero bueno, como álbum debut está muy bien, temas muy buenos, y escuchamos uno de ellos, de estos Abandon Agony, que se llama The Truth.

0: Bueno, Suna, esto que suena ya supongo que va a ser el último tema de la noche, ¿no?
1: Así es. Desde Inglaterra, los... una banda que a veces tiene muchas formas de decirse, son los Hecate Enthroned, Hecate Enthroned, aquí de toda la vida, ¿no, Jesús? ¿O cómo lo dirías?
2: Sí, claro,
1: tú?
2: Depende si vives en Inglaterra o vives en...
1: Sí.
2: Aquí
1: sí,
2: en
1: sí. Son los Hecate. ¿Cómo lo dices tú?
2: Sí, no, Hecate Enthroned. Pero claro, sería Enthroned, ¿no?
1: Sí, bueno. Los Hecate Enthroned. Lo Hecate Enthroned, y si no, la gente que mire el playlist luego. Pero bueno, ya entre...

0: gente del mundillo ya nos entendemos, que han publicado su séptimo álbum, The Corpse of a Titan, A Lament Long Buried. Son ingleses, de black metal sinfónico, melódico, no se prodiga mucho haciendo discos, como séptimo disco, y llevan en activo desde 2000, desde el 95. Y son una especie de Cradle of Field, porque son también ingleses, pero underground. Más underground, no acabaron de dar nunca
1: la tecla, ¿no? Para ser el top ahí de...
0: Eso es, eso es. Además también las voces pues tiran mucho a lo Cradle of Field, tanto las voces como en orquestaciones, la ambientación, etcétera, etcétera. Que este vocalista, Joe Stamps, lleva únicamente 11 añitos en la banda, lleva desde 2015, a pesar de que, como hemos dicho, desde el 95 esta banda está en activo. Este álbum está muy bien, me ha sorprendido, de los mejores discos, los Hit y Kate and Throne, orquestaciones mucho mejor integradas, composiciones con un plus de calidad. Igualmente siguen siendo temas largos, hay algunos también interludios que, bueno, pues te pueden gustar más o menos, a veces no alargan innecesariamente el disco y pueden echarte para atrás, pero... Tiene temas bastante interesantes como este que está sonando, que también tiene un nombre largo, Spirits Stir Within Our Ancestors' Tomb. Y bueno, un disco muy disfrutable para sacarle mucho partido si os gusta también este género de black metal más sinfónico y melódico. Y con él, pues, Paco y Jesús, pondremos punto y final a Fábrica Ruido y a Viaje al Reino del Merol.
2: Pues nos volvemos a escuchar la semana que viene. Buena nit.
1: Buenas noches.
0: Muy buena nit.

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